Y ahora el pianista Wynton Kelly. Kelly Blue fue grabado para el sello Riverside. En su mayoría presenta al pianista en un trío con sus compañeros de la sección rítmica del quinteto de Miles Davis, el bajista Paul Chambers y el baterista Jimmy Cobb. Nat Adderley en corneta, Bobby Jasper en flauta y el saxo tenor Benny Golson aparecen en un par de temas que le dan variedad al álbum. Kelly era conocido como acompañante, pero como demuestra en este álbum, era también un excelente solista basado en el bebop. Oigamos a Kelly en Kelly Blue, grabación hecha en Nueva York en 1959.

El legendario bajista Ron Carter lidera su cuarteto Foresight en esta grabación en vivo de un concierto en Suecia en noviembre del 2018. El grupo incluye al baterista Peyton Crossley, el saxo tenor Jimmy Green y la pianista, la estrella, Vinnie Rosnes. Comenta Carter: "Con nosotros nadie sabe exactamente qué sucede y cuándo. Esta es precisamente la razón por la que cada concierto es un verdadero desafío. Casi siempre tocamos de 35 a 40 minutos seguidos, sin descansos, solo pequeños cambios que muestran el comienzo de una nueva canción". El disco incluye Combinando, una estructura de hard bop que transporta el espíritu de la década de los 60 al siglo XXI. Josiah es el recuerdo de Carter a su viejo amigo y socio Miles Davis. Escuchemos a Carter y grupo en Foresight, grabación de 2018.

0: Ha sido Ron Carter, con Vinnie Rossos en el piano, Jimmy Green en saxo tenor y Peyton Crossley en batería, en un concierto en Suecia el 2018. Foresight se titula el disco y el cuarteto de Ron Carter. Información adicional acerca de esta música en el sitio purojazz.com. José Oplustil continúa la programación de Radio Beethoven con Archivo Maestro. Y luego a las 23:30, siglo XXI. Muy buenas noches.
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1: 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Atención a la señal horaria en FM Universidad de Magallanes. Exactamente 22 horas 10 de la noche. 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
2: Muy buenas noches. Hoy completamos en Archivo Maestro una semana que hemos dedicado a Louise Farranc, esta importante compositora, pianista y profesora francesa que vivió entre 1804 y 1875. Fue en el terreno orquestal que a Farranc se le hizo más difícil acceder a las salas parisinas, no solo porque era mujer, sino también porque la escena local estaba concentrada y giraba en torno a la ópera. Había pocas instancias para estrenar obras orquestales y, por lo mismo, sus tres sinfonías demoraron un tiempo en ser escuchadas en la capital francesa. La tercera, de hecho, se interpretó por primera vez en 1849, 2 años después de ser compuesta. Esta tercera y última sinfonía de Farranc sigue el mismo patrón de su antecesora, pero es menos clásica, por así decirlo. Beethoven, Mendelssohn o Schumann siguen siendo modelos, aunque tiene una escritura muy original en el manejo de las texturas orquestales y su rica fragmentación instrumental en el allegro. También en el lirismo del andante, la fuerza insistente del scherzo y el dramatismo del final. Tenemos esta tercera sinfonía de Louise Farranc con la orquesta Ínsula que dirige Laurence Equilbey.

Era la sinfonía número 3 en sol menor, opus 36, de Luis Farranc, interpretada por la orquesta Ínsula, dirigida por Laurence Equilbey. A pesar de ser interpretada varias veces, y con éxito, así como recibir buenas críticas en la prensa, mucha música de Luis Farranc no se publicó durante su vida. Sucedió con sus sinfonías y varias partituras de cámara, como el Sexteto para piano y vientos, que completó en 1852, una obra cuyo formato, aparentemente, fue pensado como una solución práctica frente a la problemática que planteaba la interpretación de su música orquestal. Además de recurrir a un formato poco habitual en la época, este sexteto nuevamente reveló un excelente manejo de la escritura para tales instrumentos. De hecho, los únicos referentes eran los quintetos de Mozart y de Beethoven, a los que Farranc agregó una flauta, y de este modo construyó una especie de mini concierto con la estructura de tres movimientos, uno rápido, uno lento y otro rápido. Escuchemos este sexteto en do menor opus 40 a cargo de miembros del Linus Ensemble.

Era el sexteto para piano y vientos en Do menor opus 40 de Louis Farrenc, interpretado por el Linus Ensemble, Constance Eichhorst en piano, Kirsten McCall en flauta, Klaus Becker en oboe, Rainer Müller van Reckum en clarinete, Paul van Selm en corno y Georg Klutsch en fagot. Un lamentable hecho cambió la vida de Louis Farrenc en 1859. Fue la muerte de su hija, Victorine, de tan solo 32 años. Había sido una de sus alumnas. Ya entonces era una famosa pianista y juntas habían actuado en las salas parisinas. A partir de ese momento, Farrenc dejó de componer y con su marido se dedicó a recopilar y editar una antología titulada El Tesoro de los Pianistas, que combinó miniaturas suyas con repertorio del Renacimiento y el Barroco. Publicó 20 volúmenes antes de su muerte, en 1875. La última obra de cámara de Louis Farrenc fue una sonata para cello que escribió en 1857 y publicó en 1861, el mismo año en que recibió el primero de los dos premios Chartier de la Academia de Bellas Artes, otorgados precisamente por su música de cámara. La sonata equilibra la forma clásica con una expresividad más romántica e incorpora algunas sorpresas en su escritura armónica, sobre todo en los movimientos externos. Escuchemos esta sonata para cello y piano con Rebecca Knight y Diana Ambach.

0: sonata para cello y piano en si bemol mayor opus 46 de Luis Farranc, interpretada por Rebecca Knight y Diana Ambach. Así completamos el programa de hoy y también el ciclo que esta semana hemos dedicado a Luis Farranc, esta destacada compositora, pianista y profesora francesa que vivió entre 1804 y 1875. Gracias por su sintonía. 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Será hasta el lunes, como siempre a partir de las 10 de la noche. Hasta entonces.
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Indicamos la hora en FM Universidad de Magallanes. Exactamente 2 de la madrugada. 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
1: En 1816, en los primeros años del romanticismo europeo, el compositor austríaco Franz Schubert apenas cumplía 16 años cuando compuso el Lied Gretchen am Spinnrade, o Margarita en la Rueca, inspirado en la tragedia de Fausto del reconocido escritor alemán Johann Wolfgang von Goethe. El Lied es una forma basada en el Volkslied germano y se trata de una canción breve cuya letra es un poema y se ha escrito para voz solista y acompañamiento, generalmente de piano. No se busca en su interpretación virtuosismo vocal, sino una íntima relación con el relato y la emoción que brinda su historia. Una forma musical que se hizo famosa justo en el romanticismo con compositores de la talla de Robert Schumann, Johannes Brahms, Hugo Wolf, Franz Liszt y fundamentalmente con Franz Schubert, quien escribió cerca de 600 Lieder. El personaje de Margarita en la Rueca recita, o

canta las palabras mientras hace girar el hilo de su rueca. La intensidad de su amor ha destruido su quietud interior y la rueca gira y gira como sus pensamientos, llenos de juventud, enamorada locamente de Fausto. Para ir a su encuentro, la muchacha dará una poción para dormir a su madre, quien finalmente nunca despertará. En esta obra se observa una evolución del papel del piano que activamente brinda a la atmósfera tensión interpretativa. Mi quietud se aleja, me pesa el corazón, nunca conseguiré hallar la paz. Me siento perdida, me siento muerta si no está. Mi mundo entero pierde su atractivo. Mi cabeza da vueltas y vueltas y mis sentidos deliran. Si miro la ventana, solo a él mis ojos buscan. Su andar altivo, su noble figura, la sonrisa de su rostro, el fuego en su mirada, el fluir de sus palabras, la caricia de sus manos, sus besos. Mi quietud se aleja, me pesa el corazón. Nunca conseguiré hallar la paz.

0: Escuchábamos Gretchen am Spinnrade o Margarita en la Rueca de Franz Schubert del catálogo Deutsch 118 en la versión de René Fleming con Christoph Heisenbach en el piano.
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0: FM Universidad de Magallanes indica la hora. Exactamente las 3 de la madrugada.
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En FM, Universidad de Magallanes, 88.9, indicamos la hora. Exactamente las 4 de la madrugada. 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
1: Hoy vamos a escuchar del compositor austríaco Franz Schubert, 1797-1828, Der Erlkönig, el rey de los elfos, aunque literalmente se traduce como el rey de los alisos. El Lied para canto y piano es uno de los géneros paradigmáticos del romanticismo. En este caso está basado en el poema homónimo del alemán Johann Wolfgang von Goethe, 1749 y 1832, y describe magistralmente la lucha que establece un padre que galopa en medio de la niebla con su hijo en brazos, asediado por un ser sobrenatural quien finalmente lo vence. El König fue escrito por Goethe como parte de un Singspiel que en 1782 tituló Die Fischerin. Cuenta la historia que el poeta puso en palabras una experiencia personal. Una tarde, visitando a un amigo, una figura extraña es vista sobre un caballo a gran velocidad galopando al viento hacia las puertas de la ciudad. Sin precisión, se contaba que llevaba un bulto en sus brazos. Horas después, el poeta y su amigo pudieron constatar que solo se trataba en realidad de un granjero que llevaba a su hijo enfermo a la ciudad para conseguir un médico que lo sanara. En el tiempo, el hecho, junto con la leyenda de los elfos, se convirtieron en la obra que escucharemos hoy, cuyo original es en alemán. ¿Quién cabalga a través de la noche y el viento? Es un padre con su hijo. Lleva al pequeño en su brazo. Lo mantiene tibio, lo lleva seguro. Hijo mío, ¿por qué escondes asustado tu cara? Padre, ¿no ves el rey de los elfos? ¿El rey de los elfos con corona y manto? Hijo mío, es la neblina. Amado niño, ven conmigo, jugaré contigo a cosas maravillosas. Sé de flores, de colores que están allá en la playa. Mi madre luce vestidos dorados. Padre, ¿no oyes lo que el rey de los elfos me dice? Tranquilo, mantente tranquilo, hijo mío, es el viento que mueve las hojas secas. ¿No quieres venir conmigo? Mis hijas te cuidarán y danzarán en el corro nocturno y te arrullarán y bailarán y cantarán para que duermas. Padre mío, ¿no ves que las hijas del rey de los elfos están allí, en ese lugar oscuro? Hijo mío, claro que lo veo, es el resplandor de los sauces que hoy están grises. Ven, te quiero aquí, ¿por qué desobedeces? Padre mío, ahora él me toma, me hace daño, es el rey de los elfos. El padre horrorizado cabalga veloz, lleva en sus brazos al niño que gime, llega a la casa exhausto, pero en sus brazos el niño muere.

0: escuchábamos en la versión del barítono Dietrich Fischer-Dieskau y el pianista Gerald Moore, El rey de los elfos, Der Erlkönig, del compositor Franz Schubert, con texto de Wolfgang von Goethe.
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2: A continuación, la Orquesta de Cámara de la Universidad de Magallanes, dirigida por Ricardo Colima.

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Indicamos la hora en FM Universidad de Magallanes, exactamente las 5 de la madrugada.

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1: Aplauso para Alberto Barro y tributo a la cumbia.

indicamos la hora. Son las 7:30 de la mañana. 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

Son las 8:30, 8:30 de la mañana. 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

0: En FM Universidad de Magallanes indicamos la hora. Exactamente 10 horas, 10 de la mañana. 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
1: Tuve la suerte de encontrar la voz de mis canciones y el corazón de una amiga en la señora Sandra Mianovich.

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0: Don Cristian Carvaccio desde Berlín, en el Charango.
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2: Quiero presentar a nuestra primera dama de la provincia de Cartagena de Indias. Ella es Maite.

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Vamos con esa pollera amarilla, oye.

0: Indicamos la hora en FM Universidad de Magallanes. Exactamente 11 horas.
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2: Nos ha vuelto un poco de nuevo el vinilo al ruedo. Y yo tengo acá uno muy bonito. Un vinilo sorpresa para ustedes.

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0: hermano de este hermoso camino de la música. Un aplauso para ellos y para todos los músicos de este país.
1: Quiero contarle, mi hermano, un pedacito de la historia negra, de la historia nuestra, caballero. 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

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Te indicamos la hora. Son las 12 horas, mediodía en Chile.

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0: ciudad de Punta Arenas.
1: Y el aplauso.
0: El título de la canción, Nay Nay. Autor, María Soledad Domínguez. Compositores, Jaime Paredes Bamondes y María Soledad Rodríguez. Intérprete, grupo Amalgama. Con ustedes esta noche, la segunda canción en competencia, Nay Nay.

0: Gran interpretación del grupo Amalgama con la canción Nanay, representando a Punta Arenas. Una canción que hablaba del cariño, del amor, del cuidado, del relato de una mujer mayor que trae experiencias de la vida inspirada en sus ancestros, que cree que después de muchos años de su ir y venir en su soledad, podrá volver a crecer y creer en el amor. Ella relata a su edad la forma poética en que ve el amor. Así que así fue, un fuerte aplauso para esta segunda canción del grupo Amalgama, con el título de la canción Nanay, representando a Punta Arenas.
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1: Buenas tardes. En el espacio de hoy abordaremos la música de cuatro artistas nacionales que cuentan a esta altura con carreras consagradas dentro de los estilos popular, folclórico y de fusión. Nuestra primera invitada es Magdalena Matei, cantante chilena reconocida por su versatilidad musical y su talento interpretativo. A lo largo de su carrera ha incursionado en diversos géneros musicales, desde el jazz hasta la música popular, demostrando habilidades vocales excepcionales. Nacida en Santiago, Magdalena Matei comenzó su formación musical desde temprana edad. Estudió canto lírico y se destacó por su voz única y su capacidad para adaptarse a diferentes estilos musicales. A lo largo de los años ha participado en numerosos proyectos musicales, presentaciones en vivo y colaboraciones con distintos artistas. Entre las numerosas distinciones que ha recibido a lo largo de su carrera, destacamos el hecho de haber sido ganadora del Festival de Viña del Mar en la categoría folclórica con su canción María Leonor Lucía junto a su grupo El Trío, el premio del mejor músico extranjero en el Festival Sudamericano de Santa Rosa en Brasil con la canción Santiago y el premio Altazor al mejor álbum de música alternativa jazz en el año 2005. Hoy escucharemos a Magdalena Matei en cuatro temas de su disco Amor Urgente del año 2022. Ellos son Amor Urgente, Si Volviera a Nacer, El Amor y Amándote.

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Era Magdalena Amatei en los títulos Amor Urgente, Si Volviera a Nacer, El Amor y Amándote, cuatro temas de su disco Amor Urgente del año 2022. Nuestro siguiente invitado es el reconocido cantautor chileno, multiinstrumentista y activista social, Nano Stern, cuya música se caracteriza por fusionar diversos géneros como el folclore, el rock, la música latinoamericana y el jazz. Su estilo único y compromiso con la música, con un mensaje social, lo han convertido en una figura importante en la escena musical chilena. Nano Stern comenzó a tocar la guitarra a una temprana edad y mostró un talento excepcional para la música. A lo largo de su carrera ha explorado una amplia gama de influencias musicales, fusionando sonidos tradicionales con elementos contemporáneos en sus composiciones. A lo largo de los años, Nano ha lanzado varios álbumes aclamados por la crítica, realizando giras tanto a nivel nacional como internacional, llevando su música y mensaje a audiencias de todo el mundo. Su habilidad como intérprete, compositor y su compromiso con las causas sociales lo han posicionado como uno de los artistas más influyentes y respetados en la escena musical contemporánea de Chile y América Latina. Hoy escucharemos a Nano Stern en parte de un disco realizado junto al artista, compositor y arreglador Simón González, hijo de Sergio Tilo González, fundador del Grupo Congreso. Se trata de Ya es Tiempo, que reúne una selección con las obras más relevantes del legendario Grupo Quilpueíno en arreglos orquestales de Simón González. El detalle es Tus Ojitos, Hijo del Sol Luminoso y Volantín de Plumas. Con ustedes la voz de Nano Stern.

Era Nano Stern en Tus Ojitos, Hijo del Sol Luminoso y Volantín de Plumas, parte del disco Ya es Tiempo, homenaje al grupo Congreso. Y a continuación presentamos a Daniela Conejero, que es una compositora, cantante y percusionista chilena con una sólida formación musical. Desde una temprana edad mostró interés por el arte y la música, aprendiendo guitarra y componiendo canciones mientras cursaba la secundaria. Continuó su educación en composición en la Facultad de Artes de la Universidad de Chile mientras estudiaba canto lírico con la maestra Patricia Herrera. Su pasión por la música la llevó a trasladarse a Francia, donde amplió sus conocimientos estudiando percusiones tradicionales en el Conservatorio d'Aubervilliers-Courneuve. Además, se sumergió en las músicas del mundo, explorando influencias del norte de África. Como solista ha lanzado varios álbumes, entre ellos Ángel de Ciro, Superhéroe, Nacido Libre y Vamp. También ha colaborado con destacados artistas, tanto nacionales como internacionales. Actualmente, Daniela se desempeña como vocal coach y profesora de canto y percusión en su escuela itinerante Sabiduría Nómade y el Conservatorio de Música y Bellas Artes del Sur en Puerto Varas. Además, continúa su labor como cantautora trabajando en la realización de Nómade, su nuevo disco solista. Recientemente, su canción Notre Vol fue ganadora en la segunda sesión del John Lennon Songwriting Contest en la categoría World Music. Escucharemos a Daniela Conejero en una selección de su discografía que incluye los títulos Vamp, Nómade, Golondrina y A Mis Pies.

Escuchábamos a Daniela Conejero en los temas Vamp, Nómade, Golondrina y A Mis Pies. Finalizaremos nuestro espacio de hoy con música instrumental del sonidista, charanguista y compositor Ítalo Pedrotti. Ítalo ha desarrollado su trabajo musical en el ámbito de la música de raíz folclórica y la fusión. Junto a Horacio Durán, miembro fundador del grupo Intijimani, diseñó un completo método para el aprendizaje del charango que hoy se encuentra editado internacionalmente. Desde su disco debut en 1992 como intérprete de la obra Dúo Concertante para Charango y Guitarra, del compositor Celso Garrido Leca, que estrenó junto al concertista Mauricio Valdebenito, el charanguista Ítalo Pedrotti ha sido un referente en la música de fusión chilena desde varios frentes. Música andina, raíz latinoamericana y rock fusión han completado el abanico de Pedrotti y su charango como integrante fundador de Entrama desde 1997 y compositor y director de Charancu desde el año 2003. Escucharemos a Ítalo Pedrotti y su charango en los temas Camino Viejo, Otoñal y Ascotán.

0: De esta forma, con el charanguista y compositor Ítalo Pedrotti, en los temas Camino Viejo, Otoñal y Ascotán, estamos cerrando el espacio Meridiano 70 de hoy. Nos acompañaron también Magdalena Matei, Nano Stern y Daniela Conejero. Nos volvemos a encontrar el próximo domingo a las 13 horas con otros importantes exponentes de la música chilena. Buenas tardes.
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Muchas gracias, bienvenidos. Gracias por acompañarnos en esta tarde de canto y poesía popular. Queremos hacer una primera parte de recuerdo de aquellos temas que ustedes conservarán en la memoria con mucho cariño durante muchos años y que nosotros alguna vez grabamos. Este, por ejemplo, que pertenece a don Carlos Varella, un gran poeta popular y que hemos acostumbrado a que la gente lo coree. Como es muy temprano todavía y es el primer tema, si tienen ganas de cantar, si lo recuerdan, canten con nosotros. Si no, no importa. No había ninguno que le diera buen trato.

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puro y simple, con ese amor bueno y claro de los que viven contentos con su amor y su trabajo. 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

Muchas gracias. Pueden cantar con más propiedad porque me acaban de avisar de que esto va a ser grabado en vivo. Así que ustedes después cobran el royalty junto con nosotros, ¿ya? Alcancé a escuchar unas voces conocidas por ahí, a ver si me equivoco. ¿Era la de voz de Meche Alonso? ¿Sí? Meche Alonso, una de las grandes folcloristas de nuestro país, está presente esta noche. Meche, gracias por venir. ¿Veniste? ¿Cómo no iba a cantar la noche? Hace muchos años atrás, caminando por el barrio donde yo vivía, descubrí que estaba lleno de acacios. Y el acacio está por todo Santiago y también en todo Chile. El acacio, para los que no lo conocen, es ese árbol de que da una hojita peciolada, en donde uno saca una ramita y se pone a jugar al te quiero mucho, justamente. Los acacios de mi barrio, fragantes en primavera, son los libros de la vida plantados en la vereda. Dicen que en dudas de amor ellos tienen el secreto escondido entre el ramaje para saber de un te quiero. Está en la última parte de una parte de sus ramas. Me quiere mucho, poquito. Es triste saber que nada. Dicen que Doña María tenía un sueño de muchos años y que solo ayer finalmente se ha producido el milagro, porque su hija, la mayor, la que estaba dejando el tren, felizmente se ha casado con un señor que es chofer. Pintaron toda la casa, decenas de convidados, todos con traje muy largo y muy corto los regalos. La casa por la ventana, 2 años encalillados. Pero qué importa, Dios mío, si la niña se ha casado. La familia de los Pérez se siente muy orgullosa porque al fin el señor Pérez se ha comprado una Toyota. 60 meses de plazo para ponerse a la moda. No tiene gran importancia cómo pagarán las cuotas. Era un sueño de muchos años el tener su 4 ruedas para salir los domingos y en la semana a la pega. Mas no siempre los Toyotas son como se desean. A diario piden bencina y ahí están con el problema.

que le cuesta mantenerlos aunque trabaje el marido, que tiene serios apuros si uno sufre enfermedad. ¿A dónde deja a los otros para ir al hospital? Algunos van a la escuela porque deben estudiar y otros juegan en la calle para poder descansar. Así se le va la vida. Pero no entiendo al marido. Hoy día vi a la Carmela y está esperando otro niño. Los acacios de mi barrio fragantes en primavera. ¿Cuántas cosas nos sabrán de la gente que nos rodea? De pololeos furtivos, de fiestas y de peleas, de vecinos solitarios a solas con sus problemas, de miradas tras las ventanas, de maridos que no llegan, de niños que serán hombre y que felizmente todavía juegan. Hoy día salió un cortejo, mañana tendremos boda, pasado

Allá por el año 68 que yo me incliné por el canto popular, y ya siendo actor desde el año 62, trabajando en teleseries,

en diferentes obras de teatro, en películas, empecé a conocer lo que es el canto popular y la poesía de nuestro país. Y había un gran amigo, Ariel Arancibia, que me presentó un proyecto para grabar la poesía de Óscar Castro. Me dijo, Jorge, tenemos que hacer ese trabajo. Yo en ese momento he estado muy ocupado y decidí estudiar el proyecto, pero al final no pude hacerlo. Felizmente no pude hacerlo, porque el proyecto siguió adelante y Ariel Arancibia musicalizó los versos de Óscar Castro y fueron interpretados maravillosamente bien por los cuatro de Chile y por esos grandes amigos míos que son los hermanos de Bochel. Entonces yo me alegré mucho de no haber hecho ese trabajo, porque ellos lo hicieron de una manera maravillosa. Siempre cuando yo recuerdo los inicios de esta vida de canto y poesía, me acuerdo de la poesía de Óscar Castro, la música de Ariel Arancibia, la interpretación de los cuatro de Chile y por supuesto las voces maravillosas de Humberto y de Pepe de Bochel. Queremos recordar uno de esos temas de Óscar Castro, Romance del Hombre Nocturno.

pila de azogue. Pero era buena la sombra madura de oros y olores. ¿Miedo? Mi yegua era firme y yo llevaba un revólver al cinto y en el pecho un ancho corazón de oro.

detenerse, y mi voz multiplicóse, rebotando en los picachos como en cojín de resortes. Cruzaba en ese momento un paso de angostos bordes. A la derecha, el abismo, tinta o residuo de noche. Al frente, los jinetes. A la izquierda, muro, el monte. Seguí abrazando en la sombra, hacia las sombras inmóviles. Traspuesto el paso difícil, me tropecé con sus voces.

entre sus casas, mi casa, con ciruelas y perrones, y mi madre, con sus ojos de mares y de horizontes. 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

Querido Oscar, querido chaqueño palavecino, las andanzas, los caminos, no siempre son en vano. Alguna vez andando en Salta en un festival, te escuché. Me emocionó no solo tu voz profunda, cristalina, nuestra, sino la gente, cómo se emocionaba al escucharte. Me asomé a verte y de ahí empezó una amistad que yo espero que dure toda la vida. En Jesús María te volví a encontrar y como yo ya tenía muchos años, mucha carga, dije, pucha, qué bueno sería que si un día me retiro, el hombre que quede defendiendo mis laureles sea este muchacho. Y le dije a la gente, el día que yo no cante más, este va a ser mi sucesor. Y cuánto me alegro. Me alegro porque ahora no solamente me llenas de alegría por ser amigo, por haberte dicho eso, cuando

entero que en todas partes tu voz, tu conjunto, tus canciones alegran hondamente al pueblo y sigue el folclore. Gracias a vos y a algunos otros muchachos presentes en el pueblo. Ahora me das esta emoción, cuidar de mis hijos. Las canciones son los hijos del alma. Y vos me honrás cuidando a todos mis hijos, llevándolo en tu guitarra, difundiéndolo, y no sé cómo decirte gracias.

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1: Ya sin miedo por el asombro primitivo, el hombre hundió sus puños en la bravura de la tierra, resquebrajó su corteza helada, tratando de llegar al enigma de la entraña. Fue entonces que descubrió la verdad de sus manos y quiso multiplicarlas. Lanzó un grito de compañía buscando la unidad de los sudores e invitó a su hermano a compartir juntos la tierra hostil, la semilla y el arado, la sinfonía del principio.

muchísimo gusto. Quiero presentar a un hermano. No es un hermano de ocasión, un hermano de haber compartido mucho, sobre todo en nuestro país. Un hermano viejo, conoce nuestros inicios, conoce nuestras canciones, conocemos su trabajo. Quiero presentar a César Isela.

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0: tengan problemas lumbares no hagan esto. Cuando Carlos haga así, no vamos así.
1: Hay que motivarlos, quedan todos motivados.
2: Hey, ¿qué tal familia? Nosotros somos Choking Town desde el Pacífico colombiano. Estamos aquí en la playa Los Cocos, en Santa Marta, la tierra de Carlos Vive, en este show que se llama Más Corazón Profundo Tour, grabado en DVD, llevándolo a todos ustedes en los hogares, los que no pudieron disfrutarlo y los que lo disfrutaron en vivo, para que lo recuerden, rememoren. Choking Town, tocando el mar de sus ojos. Y yo digo, Choking Chet, the cheese and count. Choking.

patrón. Oye, un aplauso bien especial a Farimo.

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En FM, Universidad de Magallanes, indicamos la hora de este momento. Exactamente las 16 horas.

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0: En FM, Universidad de Magallanes, indicamos la hora de este momento. Exactamente las 17 horas.
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En FM Universidad de Magallanes indicamos la hora exactamente 18 horas.

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Queremos decirle que estamos muy agradecidos de regresar al corazón de este país, que es esta ciudad, y a estar con ustedes y decirles que ustedes están bendecidos porque están centrados en el centro del corazón de México, que es la Virgen de Guadalupe. La visión de ella es la misma visión de todos los corazones, que llegue el día donde no haya banderas, ni fronteras, ni carteras. Solamente que exista lo que existe en el cielo: compasión, luz, armonía, compasión, compasión, compasión. Esta canción se llama

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0: and Pop, ADN, los 40 y futuro. Transmitiendo en vivo el concierto que cierra la gira Ven Aquí.
1: Uy, buenas noches,
0: son los Estadio Bunkers Nacional. Desde el Estadio Nacional.
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0: FM Universidad de Magallanes indica la hora. Exactamente 21 horas.
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1: Bien, ustedes, muy buenas noches. Bienvenidas, bienvenidos a esta sesión de Puro Jazz, dedicado al jazz tradicional y swing, que iniciaremos con Duke Ellington y su orquesta del Cotton Club. Las grabaciones de Ellington para los sellos Brunswick y Vocalion incluyen este importante material, comenzando con la primera sesión en que la